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Ese es mi compita Leo. 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

0: Ay, ay, 5 de la tarde con 8 minutos. Se la damos a Claudia. Maneje con mucho cuidado en la belleza de Baicel de California.
1: Ahí, señor.
0: Le encantan las mesas del DJ Globito. Ay, ay, ay, maneje con mucho cuidado, Claudia. Porque si no, ahorita el troquero te va a hacer mi. Échale DJ Globito, let's go.

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Manejo con mucho cuidado, Claudio. 5 de la tarde con 12 minutos. Ahorita nos vamos a las líneas telefónicas, el 369-6065. Vamos, la única mexicana, la más cariñosa del país.

0: Ay, Esther. 5:14. A 13 meses de este maravilloso jueves que tú puedes. A través de la única mexicana 100.3 FM, la más caliente del Valle Central. 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A las 6 de la tarde llega el Wichi para que esté con todos ustedes a través de la única mexicana, la más cariñosa del Valle Central.
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Saludos a mi compito Juanito, Juanito Chávez, el de Sin Chávez, el bello ser del Rey California. Que le mande saludos al compito Leo, que es mandilón. Bueno, lo dijo Juanito, ¿eh? 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

Sí, que nos dale con 27 minutos. 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

5 de la tarde con 30 minutos. 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

Son 33 minutos. 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

0: Bueno, pues así es como comenzamos. Claro que sí, mi gente, ya estamos aquí. Ya estamos con todo, ahora sí que... Bueno, quieren llamar, está bien, no quieren llamar, no llamen. De todos modos, pues voy a poner la música que yo desee. Así es de que, gracias. 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
0: Claro que sí, la estación que te abraza, la 100.3. Damos gracias al Creador por este nuevo día que nos ha dejado vivir. Te pedimos por todos los que están en la sala de un hospital.
2: Pero esto a todos nos pasa. Y ahí le va su canción, señor Andrés García, de su amigo.

0: ¡Ay, ay, ay! ¡Ay! ¡Sigo siendo su padre! ¡Ay, ay, ay! ¡No! Miren, la mera verdad. Vengo bien cansado. Y luego, si no suena el teléfono, pues yo me voy a ir. Yo ya lo que quiero es estar descansando, echarme un buen baño, estar allá en mi casa, relajado allí, a gusto, así como están todos, ¿verdad? No, hombre. Si vieran por las que yo me paso, ¿verdad? Me las paso, que no, hombre, no puede ser. Oh, hombre. Me da risa, ¿verdad? Vamos a ver quién nos llama. A ver, vamos a ver. Bueno, buenas tardes, Radio Única Mexicana, estamos al aire. Ah, caramba, no me contesta, ¿qué pasó? Bueno.
1: Buenas tardes, padrino.
0: Ah, caramba, ¿qué pasó?
1: ¿Cómo anda?
0: Muy bien, ¿y tú?
1: También.
0: Yo no tengo ahijados que nomás trabajan 4 o 5 horas por día. Yo tengo ahijados trabajadores. ¿Yo para qué quiero un ahijado que trabaje nomás poquito?
1: Ya trabajo las 24 horas.
0: Ah, caramba, pues serás policía. Ay, ay, ay.
1: Ay, póngame una de la banda Siragüen.
0: ¿Banda Siragüen? Sí, seguro que sí, ahorita viene.
1: Sí, aquí voy para escucharla, aquí voy para Baitelia.
0: Bueno, está bien.
1: Órale, pues, padrino.
0: ¿Cuál padrino? Yo no soy padrino de nadie. ¿Cómo voy a ser su padrino yo? ¿Cómo pues?
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7: No sé.

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0: 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Ya tus tardes no serán igual, serán diferentes. Así es de que vamos a ver quién nos llama por acá. Bueno, buenas tardes, Radio La Única Mexicana, estamos al aire.
1: Buenas tardes, ¿cómo están?
0: Muy bien, gracias a Dios. Dígame sus pecaditos.
1: Quiero que a veces me ponga una canción.
0: Ya decía yo que la llamada no era de gratis. A ver, ¿cuál canción va a querer?
1: Con cartitas y palabras con los muecas.
0: Seguro que sí, viene después de la lonchera de la más cariñosa. ¿Qué le parece?
1: Muchas gracias.
0: ¿Dónde nos escucha?
1: En la bella ciudad de Los Patos.
0: Bella ciudad de Los Patos. ¿Será una laguna? ¿Será un lago o qué?
1: Que lo atropelló un pato, lo mandaron en la ambulancia en una patineta.
0: ¡Oh, sí, ya recuerdo la vez que me atropellaron allá! Ya cualquier pueblito, tres casas le dicen ciudad. ¡Ay, ay, ay! Bueno, pues, gracias. Lo bueno que son ciudades que pagan sus impuestos, ¿verdad? Es lo bueno. Sí, pues, mientras paguen los impuestos, pues sigue adelante, ¿verdad? Aquí estamos en la 100.3 Radio, la única mexicana. La única que te lleva a los grandes mejores eventos. Sí, señoras, sí, señores. 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Se puso buena la mente, se puso a lo mejor aquí en Radio La Única Mexicana. Solo los mejores eventos. Ya tenemos el permiso adecuado, ¿saben qué? Yo tengo los boletos para el Chuchansi con Los Inquietos. Yo tengo los boletos, yo tengo los boletos. 559-369-6065.
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0: Bueno, buenas tardes de Radio La Única Mexicana, estamos al aire.
7: Sí, buenas tardes.
0: Sí, dígame.
7: Estoy llamando para los boletos de Chachanzin.
0: Oh, los boletos son de venta.
7: Oh, son de venta.
0: Sí.
7: ¿Cómo están?
0: ¿Me puede llamar a mi número de teléfono?
7: Ajá.
0: Márquelo.
7: Ok.
0: 559.
7: Sí.
0: 469. 6123.
7: Ok.
0: Gracias. Ay, ay, ay. Así es, ¿verdad? La gente no nos escucha siempre nos escucha. Así suena la cumbia árabe.

0: ay, ay. Fíjense nomás, estoy bien destrampado, ¿verdad? Fíjense, la verdad, o escuchen bien. Claro, claro, yo tengo tu boleto para Chuchán, sí. Pero, yo soy vendedor de boletos. Yo tengo boletos para diferentes eventos. Hay algunos que no me gusta meterme mucho, ¿verdad? Pero para Chuchán sí, yo tengo boletos, ¿sí? Ya en estos días ya se van a anunciar con nosotros, ya. Y ahora sí, ya está hecho, ¿no? Nomás que hagan el comercial, ya estamos apalabrados, ¿verdad? Eso es cierto, porque gracias que Chuchán sí siempre confía en nosotros, ¿verdad? Muchas gracias. Pero por lo pronto yo ya tengo los boletos. Ya tengo los boletos. Ay, ay, ay, ay. Fíjate nomás, gracias que grandes empresas confían en Radio La Única Mexicana 100.3, ¿verdad? Muchas gracias. Si es de que pues estamos aquí porque pues seguimos, ¿verdad? Oh, fíjense nomás. Me llamaron para pedirme quesos, ¿verdad? Y ya ahorita ya más que todo se está vendiendo más la leche cruda.
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Vamos a mandar saludos rápidamente para Bernal, que nos escucha en el área de Temperance, por allá, por el lado de Clovis, ¿verdad? Allá, y también vamos a mandar saludos al señor Mario Moreno. Vamos a mandar saludos rápidamente para nuestro gran amigo Benjamín Montero, para el cacahuatero. Vamos a mandar saludos también para Pancho, sí, Pancho, que se encuentra por allá por la ciudad de Fowler. Vamos a mandar saludos rápidamente para nuestros grandes amigos de Kerman, familia García, que muy pronto estaremos por allá con ellos en un gran evento. Así es de que gracias por confiar en Radio La Única Mexicana 100.3. Vamos a mandar saludos para Sergio García, que nos escucha, bueno, nos escuchaba, ¿verdad? Por allá por ¿cómo se llama el pueblito? No me acuerdo cómo se llama el pueblito, ¿verdad? Pero de todos modos, por allá nos escuchan por el área de Kerman, para allá por el lado del 180. 559-369-6065. Vamos a mandar saludos rápidamente para la capital mundial de, pues dicen que es la capital mundial, ¿verdad? Así dicen ellos, ¿verdad? No sé por qué le dicen que la capital mundial, que sabe cuánto, ¿verdad? Para el señor, ¿cómo se llama de veras? ¿Juan Chávez se llama? El otro señor no sé cómo se llama, ¿verdad? El otro día me peleó, ¿verdad? Pues bueno, pues ni modo, ¿verdad? Pues así pasa, ¿verdad? Vamos a mandar saludos para ¿cómo se llama este hombre que? ¿El coquero? ¿Cómo se llama? No sé cómo se llama, ¿verdad? Vamos a mandar saludos para el del caballo de allá por el lado de Alpa. Vamos a mandar saludos para ¿Palalcón? Palalcón de Limor, hasta ese día, ¿verdad? En la mañana estuve ya platicando con él un rato, ¿verdad? No, ¿cuál? Estuve platicando, me entretuvo, ¿eh? Voy a creer, casi me anda corriendo culpa de él, ¿para qué me entretienes? ¿Eh? No, la mera verdad, miren, les voy a contar, les voy a decir, ¿verdad? Es bonito cuando hay una plática que tú le dices, te responde así, ¿verdad? Pero me ha tocado ver personas así como que están en algún lugar. La otra persona que está escuchando, la mera verdad, está más a fuerzas que de voluntad. El otro platique, platique, platique, platique, platique, platica. Y el otro nomás, O sea, primero dice el ajá, o primero dice el ajá y luego ley. Sí, así le hacen, Y el otro, plática, plática, plática, plática, plática, plática. ¡Oh, que fuimos y que loco nos... Bien, ¡ay, fue una cosa bien bonita! Que sabe qué, que sabe cuánto, que fue y que vino, que se devolvió. Y es una cosa bonita cuando la gente platica. Y no es que te escuchen, ¿sí? Simplemente que están en otro lugar. ¿Sabes qué? Las redes sociales te han quitado mucho, mucho tiempo para estar platicando, conviviendo con los amigos, ¿verdad? Te ha quitado mucho, mucho tiempo. Así es de que, bueno, pues, muchas gracias. Por acá ya me están diciendo que me ponga música. Vámonos.

0: Aquí suena Radio La Única Mexicana 100.3. Ya salimos de acuerdo, ¿verdad? Totalmente de acuerdo. Persona, es que es cierto. Una plática es de dos. Una plática, pues mejor están todos locos ahí como yo estoy. Aquí hablando solo. Aquí, que esto y que el otro que fue y que vino. Pero si tú estás platicando con otra persona, la otra persona te tiene que, pues, dar un apoyo, ¿verdad? Que sí, no, mira, que fíjate que así, que yo allá, que esto y que el otro. Pues que te cuenten también historias, ¿verdad? Que te cuenten cosas reales, que te cuenten cosas bien, ¿verdad? Entonces, pues, si vas a estar platicando, mejor, pues, si nomás te va a decir, ajá, ajá, pues mejor platica con una chiva o con una gallina. Ya sabes de que no te va a contestar. No, y sí, sabes de que las chivas a mí sí me contestan cuando les hablo. Pero, en serio, es una tristeza que estés platicando con alguien que no te esté haciendo caso. En serio, yo respeto a todas las personas, pero si tú estás platicando con una persona, olvídate del celular, olvídate, no voltees a verlo, no voltees a verlo. Contesta solamente si es una emergencia y la persona que está enfrente de ti, dile, ay, con permiso. Pero si está sonando el teléfono y no es nada importante, no lo contestes, no es nada importante. Todo en la vida espera, pero una buena amistad no espera. Muchas veces yo he ido con personas así y luego me dice, oye, a ti nunca te llaman por teléfono, ¿verdad? Cuando vienes a visitar. Bueno, a lo mejor sí me llaman, pero yo mi teléfono lo dejo en el carro. Yo no lo llevo conmigo. En el trabajo lo traigo, porque hay veces de que me llaman los patrones y pues yo, ustedes saben, trabajo en diferentes ranchos, diferentes lugares. Entonces, pues me llaman y me preguntan y me dicen a veces, "Oye, ¿cerraste la puerta a fulana? Oye, ¿dónde dejaste las llaves de la troca blanca, donde dejaste las llaves de la troca roja?" Entonces, cosas importantes, ¿verdad? Oye, bajaste del trascabo, trajiste la de esta, las palas, moviste los baños, hiciste esto, hiciste el otro. Eso, para eso es el teléfono. No para estar viendo memes. A veces me preguntan, oye, mirate el meme fulano. Ah, caramba, no, pues no sé ni de qué me hablas. No sé ni de qué me estás hablando.
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0: Bueno, pues vamos a hacer un programa diferente, ¿verdad? Porque mire, he tenido bastantes programas y yo no sé, ¿verdad? Sacan ideas, ideas, ¿verdad? Pero las ideas yo las he criado, yo las he tenido, ¿verdad? Ahora vamos a duetos con el fantasma. El fantasma ha hecho bastantes duetos. Así, a ver si ahora sí me copian ya, para que me copien algo original. Duetos con el fantasma. Así canta el fantasma. Duetos con el fantasma.
1: Eso se llama
0: duetos con el fantasma.
1: Chequen.
0: Súbele, súbele a tu radio. Comenzamos hoy, terminando julio. Duetos con el fantasma. Duetos con el fantasma. Duetos con el fantasma.

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0: Saludos para mi señora madre que nos está escuchando en estos momentos, la señora Francisca Silva, mejor conocida como Doña Pancha. Bueno, pues saludos musicales. Ya estamos aquí con la música que a ti te gusta. Bueno, en estos momentos estamos empezando un nuevo programa nuevecito. Solamente aquí lo escuchó Los Duetos con el Fantasma. Duetos con el Fantasma en la 100.3 Radio La Única Mexicana. Porque luego van a decir otros que ellos fueron los primeros. Van a decir, ah, nosotros fuimos los primeros. Sí, nosotros fuimos los primeros. ¿Eh? Eso nomás. Como cuando inventé eso de la máscara y pellera. ¿Eh? Nosotros fuimos los primeros. Sí, nosotros fuimos los primeros. Nosotros fuimos los primeros. ¿Cuál primeros, pues? ¿Eh?
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0: ahí nomás se tiene.
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duetos con el fantasma. 559-369-6065 es el número de teléfono donde tú puedes llamar. Llama ya, llama ya. Bueno, pues, gracias. Bueno, por aguantar estos 30 minutos, ¿verdad? Con duetos con el fantasma. Claro que sí, aquí fue donde lo escuchaste por primera vez. Duetos con el fantasma. Solamente con el gritón de la radio, Huitzilopochtli. Duetos con el fantasma en la 100.3 radio, la única mexicana. 100.3. 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

0: Ahí creo que la canción al lado de ese balón.
1: Bueno, pues para mí es un honor ver presentado estos 30 minutos de canciones que ha hecho historia este fantasma, ¿verdad? Miren, he estado con él, hemos estado tomando, ¿verdad? Él no sabe quién soy yo, pero yo sí sé quién es él. Así es de que, pues así es la vida, ¿verdad? Como siempre, colándome donde, pues posiblemente donde me llaman, donde no me llaman, ¿verdad? Pero de todos modos he estado con él unas 3-4 ocasiones y hemos estado tomando allí que un whisky, que un coñac, que pues, diferentes bebidas, ¿verdad? Y pues varias veces he estado con él platicando, más él pues posiblemente se recuerda que soy una de las personas que mejor baila en el mundo, ¿verdad? Y pues yo, pues mi...
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1: Mi reconocimiento para este gran señor, no por su tamaño, sino por la voz que tiene. Así es de que, pues hemos estado platicando que aquí, que allá, y pues posiblemente él jamás vaya ni a saber ni quién soy, ni siquiera nada, pero yo sí sé quién es él. Él es una persona que tiene un vozarrón de aquello, ¿verdad? Estaba ahí donde ellos han estado, ¿verdad? Y bailando, zapateando y todo, ¿verdad? Mucha gente dice, bueno, ¿y este loco qué está haciendo aquí entre nosotros, verdad? Pero pues, realmente, a mí se me reconoce por el modo de bailar. Así es de que, muchas gracias a todos. También con Gerardo Díaz, hemos estado allí tomando, disfrutando. También con bastantes cantidades de personas que he estado con ellos allí tomando la copa, ¿verdad? Como dice Felipe Landeros, ¿verdad? Allá en París. Ay, ay, ay. No, allá en París, puro pelo largo, así dice, ¿verdad? Bueno, pues ahora más que todo vamos a escucharlo cantar a él solo, ¿verdad? Con esta canción que dice, tú y las nubes me traen muy loco. Tú y las nubes me van a matar, ¿verdad? ¡Súbele a tu radio! Con ustedes, el fantasma. Muchas gracias.

0: ¡Súbele, Bernal!
1: ¡Ánimo, corazón!
0: ¡Súbele con todo, Bernal! ¡Ahí te va, Gerardo Rodríguez! ¡Súbele, súbele, súbele a tu radio! Doña Pancha, súbale con ganas. ¡Vámonos! Ahora sí se puso bueno, al menos se puso a lo mejor aquí en Radio La Única Mexicana 100.3. La que te lleva a lo grande.

0: Solamente aquí escuchará la mejor música con el gritón de la radio, el único que hace la diferencia en radio. Gracias, gracias que nos permiten hacer la diferencia en radio. Muchas gracias al señor Humberto Ávila, al señor Jorge Velázquez. Muchas gracias por permitirnos poner la música de la preferencia de ustedes. Gracias, muchas gracias. Aquí seguimos con más, porque con menos no podemos. Estamos haciendo la diferencia, poniendo canciones nuevecitas, canciones de los artistas que usted mira en los bailes de aquí, de alrededor del valle.
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0: 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Así suena El Coyote y su banda. Tierra Santa.

0: ¡Vámonos!
1: Se puso bueno el ambiente, se puso lo mejor aquí en Radio La Única Mexicana 100.3. Complaciendo al instante, o antes del instante, la radio que te complace hoy, no mañana.
2: ¡Y seguimos rabateando, compa!
1: ¡Saludos al del caballo!
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0: 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Bueno, ¿saben qué? Me llamó un señor, ¿verdad? De allá de Strathmore, se me hace. Me acuerdo que era Strathmore, ¿verdad? Pero como nunca escribo nada, se me olvidó cuál canción me pidió. ¿Eh? Se me olvidó así, se me olvidó totalmente, ¿verdad? Y me llama la gente y me pide una canción, me pide otra. Y la cosa es de que, pues no escribo nada. Como no sé leer, ni en los letreros me fijo. Y como no sé escribir, pues también, pues ¿para qué arrimo? Pues aquí hay lápiz y papel, ¿verdad? Pero como, pues ¿qué me gano? Pues si no fui a la escuela, bueno, sí fui, ¿verdad? Sí fui a vender semillas de calabaza. Porque eso sí, había un calabazal. Es más, nomás con que tirar una calabaza así, una semillita, nacían las calabazas. Tan buena que era la tierra que puras calabazas se daban. Comíamos calabaza en la mañana, calabaza a mediodía y darnos ya para dormirnos, calabaza, otra vez calabaza. Almorzábamos calabaza con leche. A mediodía comíamos calabaza con cebolla. Y en la noche, pues, ya para otra vez comíamos así. Pues así era la vida, pues, pura calabaza.
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0: Y ya, pues si en el día queríamos botanear algo, pues semillas de calabaza, ¿da? Así tostadas ahí en el comal, ¿eh? Calabaza en la mañana, mediodía y en la noche. Y luego, pues, si queríamos divertirnos, ¿verdad? Allí, pues, agarramos un popote de esos de calabaza. Y, pues, allí hacíamos como si fuera una trompeta, ¿verdad? No, hombre, pura calabaza. Pura calabaza. Y pues, ya me iba y vendía semillas de calabaza. Y pues como siempre me ocultaba así atrás de los salones para vender mis semillas de calabaza. Y entonces allí en el papel de envoltura, donde hacía los conitos, para dar las semillas de calabaza, porque tenía, en aquel tiempo, pues, tenía de a 20 centavos, de a tostón, tenía de varios. Tenía y allí por fuera me ponía allí con un lápiz y un papel, y ya pues todos los días iba, ¿verdad? Ya cuando me metieron a mí, la maestra dijo, métete para la escuela, y ya me metí allí a la escuela, ¿verdad? Me da tristeza, ¿verdad? Y ya empecé. Porque no fui al parvulito, no fui al kinder, no fui al primero, ¿no? Empecé en tercero, pero es que yo sabía todo porque me escuchaba atrás de la ventana. y escribía todo. Y luego ya de tercero, ya cuando estaba...

tercero. Ya tenía como 10, 11 años. Y luego ya después, pues me pasaron a otro. Y cuando estaba en tercero, le gané a leer, porque salí bueno para leer, ¿verdad? Ya hablando en serio, ¿verdad? Le gané a los muchachos de sexto a leer en el campeonato ahí de escuelas, atrás de la ventana, y escribía todo. Y luego ya de tercero, ya cuando estaba en tercero, ya tenía como 10, 11 años. Y luego ya después, pues me pasaron a otro. Y cuando estaba en tercero, le gané a leer, porque salí bueno para leer, ¿verdad? Ya hablando en serio, ¿verdad? Le gané a los muchachos de sexto.

Y ya después, pues, un día me dijo, oye, ¿quieres ser el doctor Matasanos? Dije, nah, sí, yo quiero ser, ¿eh? Y me puse en una obra de teatro a la maestra, pero yo pensaba que era poquito. Me dijo, es poquito, ¿no? Como 4 o 5 hojas por los dos lados, todo lo que tenía que decir el doctor. Pues yo era la estrella principal del doctor Locadio Matasanos. Y este, se hizo la obra bien, ¿verdad? La hicimos varias veces, ¿verdad? Para la municipal, primero para la escuela, luego la municipal, luego la estatal. Y luego fuimos a la federal, ¿verdad? Y este, pues hicimos la obra. Y gracias que tenía 19 años cuando estaban primero de secundaria. En serio, estoy hablando en serio. Ay, ay, ay. No, hombre. No, pero pues es que pues yo aprendí de grande, ¿verdad? Mucha gente dice, no, pues yo no fui a la escuela porque no había tiempo. No, lo que pasa es de que no tienen empeño, no tienen empeño en ir a estudiar. Son buenos para la malditurilla, ¿verdad? Pero no son buenos para ir a este, pues, dedicarse un tiempecito, ¿verdad? Los papás, pues, pobrecitos los papás, ¿verdad? Mandan a las personas, ahí, como quiera, le dan a uno el cobijo, ¿verdad? La casa, la comida y todo, ¿verdad? No le es que fuera pura calabaza, ¿verdad? Calabaza en la mañana, calabaza a mediodía, calabaza en la tarde. No, hombre, tan buena que era la tierra, ¿verdad? Donde aventaba las semillas de calabaza, allí nacían. Pero entonces, pues, ya les conté esta historia, ¿verdad? Ya cuando cuento la historia es que ya me voy a ir, ¿verdad? Sí, pero yo soy ranchero y medio. No, soy más que ranchero, ¿verdad? Entonces, pues, gracias por haberme escuchado, ¿verdad? Yo ya nomás no me empiezan a llamar y yo me voy solo, que al cabo me mando solo aquí, yo ya me voy. Nadie llama para pedir canciones, pues no pongo, ¿para qué pongo? ¿Para qué? ¿Para qué? Yo soy ranchero y medio.

0: 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Bueno, pues gracias, ¿verdad? Las personas que siempre me escuchan por las tardes, ¿verdad? Ya muy pronto, ya nomás voy a estar de 6 a 7. ¿Qué les pareciera? ¿De 6 a 7 o de 7 a 8? Díganme, porque yo la mera verdad nomás tengo permiso para estar una hora, pero pues ustedes me hacen que me quede más. ¿Cómo le hacemos, pues? ¿Eh? O de 8 a 9, no me gusta. Mejor de 7 a 8, ¿verdad? Sí, a ver, llamen a ver para que digan a qué horas quieren que esté. O si no quieren que esté, también díganme, ¿verdad? También me pueden decir.
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2: Muchas gracias, Don Lorenzo de Montesaro. Échale.

0: saludos. Amigo de Germán. Hay que subirle poquito, espérame. Dale más letra. No, para abajo. O sea, al revés. No tanto.
1: ¿Te sigo bailando?
0: Ahí está, eso, Valor, eso.

0: hay música, música, maestro, porque el día de mañana nos vamos con la lonchera de la única mexicana, nos vamos, sí, señoras, sí, señores, bueno, pues, no me dejaron la dirección, ¿verdad?, para ir a gorrear, no me dejaron la dirección para ir a gorrear, ay, ay, ay, quiero ir a gorrear, ¿verdad?, ¿cómo ve, señor Gonzalo? Ay, ay, ay. Para ir a gorrear no me dejaron la dirección, pues. Bueno, pues, pues, ¿a dónde irán a ir? Pero, de todos modos, dice que es la cuadrilla de Miguel de Selma con 22 personas, ¿verdad? Sí, sí, les quedará un taquito para mí, ¿verdad? Un taquito para gorrear, ¿verdad? Ay, ay, ay. Bueno, hay que ir a gorrear, ¿verdad? A la gorra ni quien le corra. Miren, la mera verdad, ya cuando llegan a su casa, ya no los dejan ya no los dejan hablar a Huitzilopochtli. Por allá, por el área de Limor, hay uno que el halcón de Limor, pero nomás me oye cuando anda en el trailer. Cuando anda ahí con la llanta, ahí de la bicicleta toda ponchada y de puro rim, ¿verdad? No me oye, Lo regaña la señora, ¿verdad? Porque dice que él es el halcón de Limor y que él es ¿cómo se llama? Que él es Salvador, algo así, me dijo. El Chuntaro ya no me escucha tampoco. No, ni un mensaje manda, ni nada. Decir, aquí estoy oyéndolo viejón, nada. Chuntaro de Limón, allá es de Riverdale, ¿verdad? No, ya no. Ya no me... También Bernal, también ya no llama ni nada, ni un mensaje para decir, aquí estoy viejo, nada. Gerardo Rodríguez tampoco, el señor Valdés, yo pienso que aquí el teléfono se descompuso, algo le pasó, ¿verdad? Algo le pasó al teléfono que ya no entran las llamadas, o a lo mejor no estoy ni en el aire, ¿verdad? Y nadie me llama, Yo pienso que los enfado con mis historias, ¿verdad? Las historias de superación, se puede decir superación, ¿verdad? Porque muchos diario dicen, no, pues es que yo no fui a la escuela porque no había tiempo. Yo tampoco tenía tiempo. Y sin embargo, me iba allí a vender las semillas de calabaza y fue cuando empecé a ir a la escuela. Y cuando me vine para acá, para los Yunares Taistes, pues allá iba a la escuela ya. A la Highland, allá a la Highland High, ahí donde van los ricos, ¿verdad? De ahí de Hollywood Boulevard. Entonces yo allí iba a esa escuela, allí había 1, 2, 3, 4, como unos 4 salones, ¿verdad? De inglés, y pues allí estábamos allí, y yo decía, todos los días es lo mismo, what, who, when, why. Todos los días lo mismo, pero gracias a eso aprendí. Ya después aprendí he, she, her, caramba, ¿verdad? Como pelo, ¿verdad? Y aprendí poco a poco y luego los colores y todo. Ya después ya trabajaba allí en un teatro, ya gracias al inglés, ¿verdad? Y luego trabajaba también no era artista, no. Bueno, volvemos después de la pausa.
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1: No, fíjense, lo más feo que siento es que no me dejaron dirección. Fíjense nomás. Ay, ay, ay. No, yo siento bien feo, ¿verdad? Ay, ay, ay. Patrocinadores de la cuadrilla, mañana 31 de julio. Guardián, el guardián de tu casa, el tequilero restaurant, furniture liquilero, nunca he podido pronunciar, ¿verdad? Tortillería Los Primos, número 2, Oaxaca Ice Cream Shop, Jacobo's Auto Repair, el cochinito contento restaurant, Proteos, ¿saben qué? Yo pienso que para la otra, yo pienso que si este me va bien con la leche, no creo que vaya bien, ¿verdad? La regalo, fíjense nomás. Tantas familias que he hecho felices, ¿verdad? Que les regalo la leche, ¿verdad? No creo que ajuste para pagar un comercial para patrocinar las cuadrillas, ¿verdad? Fíjense, lo poquito que gano, a veces les llevo agua a las cuadrillas. ¿Ustedes creen que yo me voy a hacer millonario? Y luego a veces, lo poquito que gano en los jaripeos, se lo reparto a los niños otra vez. Ay, ay, ay. Oh, ¿ustedes creen que así voy a salir de prove? No. Ay, no, me da risa, ¿verdad? Me da risa porque tengo un corazón muy grande, ¿verdad? Tengo un corazón grande, serio, no sé por qué, pero fíjense. Todo lo que lleva en mis manos lo desaparezco. Todo. Entonces, pues, todo lo regalo. Fíjense, a mí nadie me dice, voy a tal cuadrilla a llevarles a llevarles agua a los fulanos, sutanos, manganos, perenganos, ¿da? La hielera ahí llena y me paro y ahí le regalo el agua, ¿verdad? El agua, le llevo Gatorade, unas Pepsis y un agua, ¿verdad? Ves que la gente no quiere. Y, ay, ay, ay, voy a creer, ¿eh? Y luego, poquito que gano aquí, que gano allá, todo lo reparto, ¿eh? Que me apoyan. Me detenga, venga, para que le dé a los niños. Y no crean que me dan un dólar, no. Me dan los Benjamines. Y luego me dan los Franklins, o sea, me dan grandes. Y pues gracias a eso, ¿verdad? Ellos siempre, pues, no, pues, ellos me apoyan, ¿verdad? Lo del Radio Rojo. Y luego también este rancho, pues voy a decir, ¿verdad? Un poquito, ¿verdad? Rancho Más. Rancho Recuerdo, que en una ocasión estuvimos dando comida a las personas, ¿verdad? Rancho El Recuerdo. Personas siempre, no sé, ¿verdad? Ah, soy malvado, sí, soy una persona muy malvada, ¿verdad? Que muchas personas no me soportan, no me quieren, ¿verdad? Pero, pues, no sé. Como me ven que doy a las personas, pues me apoyan también y me dan. Hay personas que han venido y me encuentran en la calle y me tenga para cuando vaya a darle a los niños. Hay un señor de allá de Zapotlán del Rey, pues viene de raíces de allá de San Miguel Zapotitlán, Jalisco, México, de la familia Ramírez, y él me da dinero para darle a los niños. Él no quiere que yo diga su nombre, pero él es de allá de Zapotlán del Rey. Me da dinero para darle a los niños, me da puros de a 5, a veces que me ha dado hasta 300 en puros de a 5, y yo pues con gusto les doy, ¿verdad? Si tú quieres donar para darle a los niños o para llevar a los de estos agua a los que trabajan en el campo, comunícate conmigo, ¿verdad? Tú no, yo no necesito decir tu nombre, únicamente tú me das y pues yo con gusto voy y les doy a los niños, a, les doy a los adultos. Bueno, 559-369-6065 es el número de teléfono donde tú puedes llamar. Llama ya, en estos momentos te contesto. Y entonces, así es la vida, ¿verdad? Tú quieres ayudar, está bien. Llama a este número, a mi número, ¿verdad? Mi número personal es 559-469-6123. Lo me puedes dar $10, $20, $30, lo que tú gustes. Si tienes un negocio, tú me puedes dar lo que gustes. Y yo con gusto, si tú quieres, te anuncio. Y si no quieres, no te anuncio. Pero tú, hay muchas personas que así me dan. ¿Cómo se dice cuando una persona da que no quieren que te des a conocer? ¿Cómo se llama? Anónimamente, pues, me dan. Y pues así es como pues, seguimos adelante. Gracias.
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Bueno, pues muchas gracias. Nos vemos en la siguiente de la serie. 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Y gracias, nos vamos al Toro Bravo Arena. 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Gracias, mi gente. Llega Rancho El Aguaje, Rancho El Aguaje. Muchas gracias por haberme escuchado. Ya saben, miren, si ustedes dicen, no, pues sabes qué, Huitzilopochtli, ve para allá, es más, te vamos a regalar una hielera llena de pura agua, pura Gatorade para la gente. Yo voy con gusto y la recojo. Así es de que pues tengo la pick-up, como dicen los gabachos, la pick-up. Tengo la pick-up y voy por ella, los que ustedes quieran, ¿verdad? No le hace que nomás me presten las hieleras. No interesa. Lo único que quiero es llegar con las hieleras bien llenas, ¿verdad? Ya he llegado muchas veces, ¿verdad? Bastante. Este año he ido como a 6, 7 lugares. Muy pronto les va a tocar a ustedes, ¿verdad? 559-369-6065. Es el número de teléfono donde tú puedes llamar. ¡Llama ya! ¡Llama en estos momentos! ¡No, ya no llames! ¡Ya! ¡Ya me voy! ¿Cuál? ¡Llamar! ¡Saludos a...! ¡Ay, ay, ay! Vamos a mandar saludos a mi hermana, ¿verdad? Pobrecilla, ¿verdad? Está ahí cuidando a mi señora madre y se quebró el tobillo, ¿verdad? Ay, ay, ay. Bueno, pues son cosas de la vida, ¿verdad? 559-369-6065. Y vamos con todo, Doña Pancha. Usted puede, Anabel Andero, usted puede. Así es de que, bueno, pues ya me voy, ya me despido, ¿verdad? Cantándoles algo, ver que no pueden conectar si quieren tener mujer, ¿verdad? Esta es una canción de ya de muchos años, ¿verdad? Entonces, hoy nadie me llamó. Mañana viernes. Mañana no vengo. Mañana no vengo, avísenles que mañana no vengo. No, mañana no vengo, ya tú, bueno. ¿A qué vengo? ¿A que nadie me llame? ¿Eso quieren? Ya me voy. Ahí nos vemos.

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0: ¿Sabe por qué me río? Porque la mera verdad, pues, no me dejaron dirección ni nada. No me dejaron la dirección. Bueno, por eso me río. Estoy bien loco, ¿verdad? No sé ni a dónde voy a ir a gorrear. En la mañana voy a tener que investigar.

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No te preocupes. Yo sé que todo va a estar bien. Déjalo así. 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

0: hora, 29 minutos.
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1: Es la 1:00 a.m. 50 minutos.

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2: Y seguimos con los dioses en vivo, Juan Moya y los del Valle. Ahora con sus amigos de Parranda. Vamos a ver qué le parece el temita.

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1: Son las 2 de la mañana, 42 minutos.

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0: Son las 5 de la mañana, 58 minutos.
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0: Y vamos a continuar con más ritmo. Estamos en las moviditas. Vale, puro para mover aquellas en el viernes.
1: El viernes
0: para disfrutar, señores, señoras. Vamos a continuar. ¿Qué les parece este ritmo para que sigamos bailando?

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0: Oye, ay, ay, era nomás. Bueno, señores, seguimos con más rolas, más ritmos y sabor en la mañana del día de hoy. Vamos a ir con Nelson, que nos trae toda la información deportiva.
1: Órale.
0: Órale, pues, aquí en tu estación favorita, en el show de Jorge Velázquez, el show más alegre, más divertido de todas las mañanas. ¡Es viernes!
1: ¡Es viernes!
0: ¡Es viernes! Bueno, no manches, ya viernes. Viernes, hoy nos vamos en el área, pues, vamos a ir por el área de Dainubo o algo ahí donde la cuadrilla anda, pues ahorita que vamos a llevarle el lonche más adelantito, Gracias a todos los patrocinadores. Recuerden que los trabajadores del campo, hoy le vamos a llevar el lonche a la cuadrilla ganadora. Señores, vamos a ir con Nelson.
1: Nelson.
0: Nelson, buenos días, good morning.
2: Good morning. Hola, Jorge, ¿qué tal? Saludos para ti, para el perro, para todos los amigos oyentes, para la gente que está en la conexión. Y bueno, me parece muy bien eso, llevarle lonche a la gente trabajadora, a la gente que de verdad se lo merece.
0: Exacto.
2: Me parece fantástico y también, por supuesto, el agradecimiento a la gente que hace posible, ¿no? Como también ustedes, la radio, el esfuerzo también.
0: Exacto.
2: Bueno, vamos con la información, señoras y señores. Hay partidos hoy en el marco de la Liga MX. Se pone en marcha una jornada más este fin de semana. Encuentros que se van a jugar hoy, 3 partidos. El conjunto de los Camoteros del Puebla va a enfrentarse al equipo de las Chivas Rayadas del Guadalajara, mientras que los Atuneros del San Luis van a enfrentarse a los Cholos de Tijuana y el equipo de Juárez va a jugar contra los Pumas de la UNAM. 3 partidos para hoy, para mañana hay 4 partidos, Querétaro frente a los Tigres, y los Zorros del Atlas contra Monterrey y León frente a los Tuzos del Pachuca, para que la Máquina Cementera del Cruz Azul enfrente a los Potros de Hierro del Atlante de Miguel El Piojo Herrera. El día domingo se van a jugar 2 partidos, América contra el Santos y Toluca frente a los Rayos del Necaxa. ¿Cómo está la tabla de posiciones? El equipo de Tijuana, producto de 2 partidos jugados, 2 victorias, tiene 6 puntos. Igual que la Máquina Cementera del Cruz Azul con 6. También el equipo de los Zorros del Atlas con 6 unidades, igual que los Rayos del Necaxa. Más abajo está América con 4. Con 3 está Pachuca. Toluca con 3. Monterrey con 3. Y Puebla en el 9º lugar con 3 puntos. Y más abajo Querétaro con 3. Chivas y los Pumas y así sucesivamente. En el fondo, sin sumar, está el equipo de Juárez y los Esmeraldas de León. Lo que no han sumado puntos, igual que también el Santos de la Comarca Lagunera. Los Tigres sabemos que solo tiene 1 punto, producto de 1 empate y 1 derrota que ha tenido el equipo de los Felinos, igual que Atlante, 1 solo punto, San Luis también con 1 solo punto. Así las cosas en el marco de la Liga MX. Señoras y señores, también en el premundial de la categoría sub-20 que se disputa en territorio mexicano, ayer hubo partido, el equipo, la selección sub-20 de México enfrentó a Guatemala, victoria de la selección mexicana, 3 partidos, 3 victorias, muy bien el equipo mexicano sub-20. Escuchemos qué dice uno de los jugadores importante de esta selección, Diego Ramírez, habla al respecto del compromiso y la victoria y la clasificación a la siguiente ronda.
3: Para entrar a fase eliminatoria con la mejor, pues con la mejor disposición para entrar fuertes, creo que dimos un golpe sobre la mesa de este triunfo para que vean que vamos por el campeonato y vamos fuertes.
4: Primer objetivo de 3,
3: sí.
4: Cumplido. ¿Qué esperaremos de México en la siguiente ronda?
3: Pues esto que siempre vamos a ir hacia adelante, siempre vamos a proponer cada partido, somos locales, estamos con otra gente, entonces tenemos que siempre nosotros proponer el partido y pues hacer esto que hicimos, partido a partido, con nuestra afición, y tenemos jugadores de gran calidad que pues ya vio que entre, responde súper bien.
0: Pues ahí están las palabras de lo que es la sub-17 de la selección mexicana, Diego Ramírez hablando, mi querido Nelson.
2: Sí, efectivamente, sub-20, Diego Ramírez, en la victoria sobre la selección de Guatemala, 4-0. También otro partido que se jugó ayer y consiguió el boleto a la siguiente ronda, a los cuartos de final, fue la selección de Costa Rica, que se impuso por marcador de 4-1 a la selección de Antigua y Barbuda. Habló uno de los principales jugadores, el jugador Yerlan Sosa, de esta selección de Costa Rica, lo escuchamos a continuación.
5: Viene a seguir trabajando para ir con toda la próxima partido, que es como una final.
6: ¿Qué es lo que más destacas del partido, Yerlan?
5: No, siento que el equipo en el segundo tiempo entró con mucha gana, querer el balón más, y bueno, eso fue lo que hicimos y gracias a Dios se nos dio los 3 puntos.
6: Ya en la siguiente fase, en los cuartos de final, ¿qué podemos esperar de la selección de Costa Rica?
5: Creo que bueno, vamos a dar todo, porque como dije, es una final, y nada, ahora toca prepararnos para venir con todo.
0: Pues ahí están los ticos hablando en el día de hoy, y además es una selección de la sub-20 donde se ven también, pues, es como, por ejemplo, ver los jugadores de qué calidad están, los jóvenes que pueden tener su futuro también, de tanto ver otros países donde arrancar, mi querido Nelson.
2: Sí, por supuesto, y para ver quiénes ya van acomodándose para lo que van a ser las selecciones de sub-23 y la selección mayor, que también es importante este roce, y obviamente conseguir un boleto a la Copa del Mundo de la categoría de sub-20 va a ser importante también para estos jugadores de estas respectivas selecciones. Para hoy hay dos partidos, la selección de El Salvador, que está al borde de la eliminación, prácticamente eliminada, va a enfrentarse a la selección de Haití, y la selección de los Estados Unidos va a enfrentar a la selección de Cuba. Estados Unidos ha ganado sus dos partidos, El Salvador ha perdido sus dos en este mismo grupo, mientras tanto que para el día de mañana la selección de Canadá enfrentará a Jamaica y Honduras jugará contra la selección de Panamá. Así las cosas en el premundial de la categoría sub-20 que se disputa en Puebla, México, para ser más específicos. Continuando con más novedades del fútbol centroamericano, hubo actividad este fin de semana, o mejor dicho entre semana, la Copa Centroamericana de Clubes, donde el martes se enfrentó el Verdi de Belice contra Motagua de Honduras, victoria de Motagua 5-0. El Olimpia le pegó por 2-0 a el Misco de Guatemala. El Diriaguén de Nicaragua le ganó 4-2 al Plaza Amador de Panamá, mientras tanto que el Umi City de Panamá cayó contra Saprissa, victoria del equipo morado de Saprissa 2-1. El Alianza El Salvador le ganó al equipo de los Panza Verdes de la Antigua por 2-1 y a la Juelense 1-0 le pegó al Chelaju Mario Camposeco. Ayer se jugaron dos partidos, o anoche. El Sport Herediano de Costa Rica empató 0-0 con Maratón de Honduras, mientras que los rojos del Municipal en casa no pudieron con el Cartaginés de Costa Rica, terminaron empatando 1-1. ¿Qué dijo el jugador de los rojos del Municipal, Junior López? Habla el cubano a continuación.
7: No fue nuestro mejor partido, pero como te decía, como no bajamos los brazos, logramos el empate y nada, creo que tenemos que seguir mejorando.
8: ¿Qué crees que faltó para obtener esa victoria?
7: Nada, creo que no hicimos lo que se planeó en realidad. En el segundo tiempo mejoramos con la pelota, pero creo que tenemos que seguir trabajando. Cartagena hizo gran partido, creo que nos estudió bien y nada, seguir para adelante.
8: A preparar el siguiente partido que les toca jugar de visitante.
7: Claro, nos toca ir de visita y creo que tenemos que dar lo mejor de nosotros. Va a ser un partido difícil y nada, tenemos que sumar ya tres para poder pasar de ronda.
8: ¿Y qué le dices a toda esta afición que hoy no dejó de apoyarles?
7: Nada, ellos siempre están, creo que ellos son un pilar importante para acá, para nosotros en este estadio. Y creo...
0: Pues ahí está, hablando pues uno de los jugadores del Municipal, como tú bien lo mencionabas, mi querido Nelson, y además que a este muchachón lo han aceptado mucho ahí en la selección del Municipal, y está haciendo un buen trabajo este muchachón.
2: Correcto, sin duda, Junior López, uno de los jugadores cubanos importantes que marcó también el gol para el equipo de los rojos del Municipal en ese empate 1-1 frente al Cartaginés, esto en el marco de la Copa Centroamericana. En otras novedades de fútbol, una nota luctuosa también, falleció el internacional defensa en su momento de la selección italiana y de lo del AC Milan, del equipo rosonero, hablamos de Franco Baresi. A los 66 años de edad, hoy conocíamos la noticia que deja de existir en este mundo terrenal. Y bueno, así de que paz en su tumba, en su alma para Franco Baresi, jugador de la selección italiana en su momento y por supuesto el rossonero del Milan en la liga italiana. Por otra parte, más novedades que tiene que ver con el fútbol internacional, en el miércoles por la noche también se jugó el partido de estrella de la MLS y la estrella de la liga MX, lo ganó la MLS, partido disputado en Charlotte, en Carolina del Norte, victoria para el equipo estadounidense, que ya es el tercer año consecutivo que se alzan con esa importante victoria. Hay una rivalidad, pero bueno, el fútbol es fútbol y así pasa a veces, ¿no? Llegan en mejor estado físico, quizás porque vienen saliendo de pretemporada también los jugadores de la Liga MX, mientras que la MLS está en pleno apogeo en su mitad de temporada prácticamente. Vamos a ver qué continúa. Por otra parte, también todo el revuelo que se ha armado en el tema del boicot de la UEFA. Son 55 asociaciones que pertenecen a la UEFA, de las diferentes selecciones, de los diferentes países, y están en contra de que se vendan los derechos del Mundial, o que se venda el Mundial, más que todo la organización, a empresarios privados, a empresas privadas acá en los Estados Unidos. No están de acuerdo con eso, y ha dicho la gente de UEFA que si eso pasa, son 55 organizaciones o selecciones que no estarán, en dado caso de que se clasifiquen, no estarán en los mundiales de masculino, de la mayor, el femenino, y de las categorías inferiores, sub-17, sub-20, sub-23, por ahí, no estarían presentes en esas Copas del Mundo, una huelga que prácticamente la UEFA le está montando a la FIFA, porque todo esto ya se está desbordando, que es negocio, que es dinero, y ha dicho en el comunicado de UEFA que el fútbol es fútbol, y que la Copa del Mundo la han luchado, ha habido un legado de diferentes selecciones y jugadores y aficionados, y que no merece ser vendida, que no merece ser un negocio para inversiones privadas. Así de que veremos, a ver qué pasa, ojalá y no se dé, pero bueno. Quienes tienen la última palabra, pues hay que esperar a ver qué pasa. Mi querido Jorge, quizás lo más relevante es lo que se viene en la información deportiva para este fin de semana, y por supuesto estaremos atentos todos ya con la información el día lunes, con resultados, novedades, lo que deje la fecha en la Liga MX, la jornada de la MLS también, que se torna interesante, y todo el recorrido por el fútbol de Latinoamérica. Un abrazo grande, buen fin de semana para todos, que la pasen bien acá en el show de Jorge Velázquez, les informó Nelson Rubio como siempre. Nos pueden seguir a través de nuestras plataformas en Nelson Rubio Sports, estamos con toda la información. Buen fin de semana para todos, un abrazo, bendiciones.
0: Thank you very much, gracias Nelson.
9: Thank you very much.
2: Saludos, buen fin de semana.
0: Gracias. Bueno, señores, fue Nelson con toda la información deportiva en el día de hoy aquí en el show de Jorge Velázquez.
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0: Y señores, seguimos con más rolitas. Más canciones de aquellas en el día de hoy, ¿eh?
9: Órale.
0: Órale, pues seguimos. Señores, señoras. 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
3: ¡Ah, caramba! ¡Ah, caramba!
4: ¡Cállese, cállese!
3: ¿De qué? ¡Ah, cómo pues!
4: ¡No!
3: ¡Pues ando trabajando! ¡Ah! ¡Pues hágales de comer! ¡Ahí está la comida en la alacena! ¡Ahí está la comida en el refrigerador! ¿Cómo pues? ¡Ah, tumbo la puerta! ¿Cómo pues? ¡Pues esta! ¡Pues qué está pensando, pues! ¡Déjeme trabajar en paz!

0: Muy buenas tardes, avísele a su tío, su hermano, su sobrino, su pariente que no le hable en meses, que ya comenzó el ambiente aquí en Radio La Única Mexicana. Estuvimos fuera del aire por unas horas, pero ya estamos aquí nuevamente con usted para complacerlo. Llámele a todos los conocidos, ¿verdad? Ahora ya no les voy a decir que ya llegó su padre, no voy a decir que llame, no, si quieren llamar, llamen, si no, no llamen, ¿verdad? Pero ya no les voy a decir ya llegó su padre, porque mucha gente se enojan como que algo pasa, ¿verdad? Como que se ofenden. Entonces, pues pues ya llegué, ya estoy aquí, ¿verdad? Pero ya no les voy a decir ya llegó su padre, ya no. Por respeto a todas aquellas personas que se ofenden y luego llaman a la directiva y ay, ya corran ese viejo grosero, ¿verdad? Vamos a ver quién nos llama por acá, vamos a ver. Bueno, buenas tardes, Radio La Única Mexicana, estamos al aire.
1: Buenas tardes, señor Huichilo Postre.
0: Sí, dígame.
1: Usted grite, eche, tire todo lo que tenga que decir.
0: Bueno, pues es que hay unas personas que se ofenden y entonces, pues, por respeto, o sea, a esas personas.
1: La que no quiere esas cosas que le